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1: Nos cantaba Héctor Roberto Chavero, conocido como Atahualpa Yupanqui, que significa el que viene de tierras lejanas para contar. Es uno de los autores más importantes del folclore argentino y latinoamericano, como ya sabréis. Atahualpa Yupanqui nació en enero de 1908 en la provincia de Buenos Aires. Su padre era un trabajador ferroviario de ascendencia quechua que también se dedicaba a la doma de caballos. Un pobre con libros, lo definió el poeta en una entrevista. Entre él y su madre, que era vasca, le dieron ese sentimiento de la poesía y la música unidas. Mi padre era un pobre con libros. Siempre llevaba 4 caballos y unas alforjas con libros.

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1: Gracias a la familia, descubrió la guitarra clásica, pero entonces encontró la forma diferente de tocarla, de la que él se serviría. Junto con esa técnica musical, lo que marcó su carrera como artista fue la cultura y la poesía del pueblo. La guitarra campera, los relatos de payadores, los cuentos y leyendas de los trabajadores rurales. Así decidió ser cantor y nació su inconfundible estilo.

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1: Desde niño, y luego en sus viajes por el país, vio las dificultades de la vida de los campesinos y las injusticias que tenían que atravesar esos a los que dedicaba sus canciones. Luchó por dar voz a sus compatriotas y por eso adquirió un fuerte compromiso social por el que sufrió persecuciones. Fue encarcelado y torturado en reiteradas ocasiones durante 10 años y posteriormente exiliado.

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1: Tras Uruguay y Chile, pasó por los países del este y vino a vivir a Francia. Allí fue a la célebre Edith Piaf quien le ayudó a llegar a ser muy conocida en Europa. Grabó discos, ofreció numerosos conciertos y publicó libros de poesía y relatos, pero siempre manteniendo su identidad como argentino y campesino. Dicen que Edith Piaf, cuando la escuchó en una reunión en casa de Paul Éluard, gran admirador de Atahualpa Yupanqui, que es quien se lo presentó, dijo que no se podía ir de París sin que la escucharan. Realmente, y había actuado previamente en recitales organizados por el Partido Comunista, pero ella le propuso actuar en la primera parte de su espectáculo en el Théâtre Athénée en el 7 de julio de 1950. El cartel decía así: Edith Piaf cantará para vosotros y para el gran guitarrista del folclore argentino, Atahualpa Yupanqui, que interpretará canciones de gauchos.

Esta tercera canción, La Chacarera de las Piedras, que para muchos es de las chacareras más bonitas que se han hecho, la escribió conjuntamente con Enid Pepin Fitzpatrick, con la que mantuvo una relación matrimonial durante 48 años. El mundo folclórico no está preparado para que una mujer francesa firme contigo las canciones, le había dicho ella, por lo que firmaba ella con el nombre de Pablo del Cerro. Ellos dos compusieron también La Luna Tucumana, esa compañera de los gauchos.

argentino veterano en juglarías de la pampa y la montaña. Así se definía Atahualpa Yupanqui en su presentación en un concierto de 1978, cuando tenía ya 70 años. Pero no por eso olvidaba sus primeros temas, como este Camino del Indio, el primer tema que escribió a los 19 años.

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Hay una curiosidad con respecto a Atahualpa Yupanqui que le libró de dar por finalizada su carrera como guitarrista, porque durante las torturas que le infligieron en Argentina, especialmente por ser del Partido Comunista, le intentaron dejar la mano derecha inútil.

Buscaban de hacerme la mano, pero no se percataron de un detalle. Me dañaron la mano derecha y yo, para tocar la guitarra, soy zurdo. A pesar de la intención de dejarlo inútil para tocar la guitarra, como hicieron con Víctor Jara antes de asesinarlo, lo escuchamos en esta milonga perdida, donde recita y tañe su instrumento, demostrando que se manejaba muy bien con él.

La milonga se ha perdido, no la pueden encontrar. Unos dicen que la vieron cerca de San Nicolás. El recero gorosito, surero del lau de Puan, asegura que la ha visto por la orillita del mar. Y anda por ahí lo que dice don Gavino el mayoral, que la sintió muy quejosa allá por la Paternal. La milonga se ha perdido, no la pueden encontrar. No falta quien asegura que la escuchó en un portal, en labios de una morena, adorno de soledad. El aire de la milonga no se pierde así nomás, mientras haya una guitarra argentina u oriental. Tal vez ha cambiado un poco, pero es la misma nomás, atardecida en la pampa, trasnochada en la ciudad. La milonga se ha perdido, no la pueden encontrar.

El arriero era otro de los temas compuestos junto a su esposa, con la que, por cierto, tuvo que casarse en Montevideo porque también divorció en Argentina y él ya se había casado previamente en aquel país. En ella expresa sus ideas sobre el sufrimiento de sus compatriotas. Las penas y las vaquitas se van para la misma senda. Las penas son de nosotros, las vaquitas son ajenas.

Y siguiendo esta senda, esta línea de pensamiento, este es su tema nada más, con un final tan claro como lo cuente. Es de los años 70 y no deja lugar a duda de las tendencias tanto de Atahualpa Yupanqui como de su esposa.

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1: Otra de las canciones más bonitas de Atahualpa Yupanqui, Le tengo rabia al silencio, por lo mucho que perdí. Que no se quede callado quien quiera vivir feliz, y lo mejor de mi canto se quede dentro de mí.

A todo el Puyipaque escribió cerca de 300 canciones registradas como propias y tiene más de 1.200 grabaciones tanto en solitario como con otros grandes compositores. Muchos han sido los artistas que han hecho versiones de sus temas, como escucharemos en el segundo programa que le dedicaremos. Y ahora seguimos con sus canciones, concretamente con este precioso campesino lleno de nostalgia y sabiduría.

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Nos vamos a ir ahora en este tema en el que no abandonará, como nunca lo hará, ese espíritu reivindicativo.

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En los años 80, a la vuelta de la democracia argentina, empezó a viajar a su patria, interviniendo en festivales y recibiendo homenajes de universidades y de algunas instituciones públicas. El 14 de noviembre de 1990 falleció su esposa Ninette Pepín Fitzpatrick en Argentina. Volvió a Francia para asistir a un festival en Nimes, pero se encontró mal y falleció el 23 de marzo del 92. Fue enterrado en su querido Cerro Colorado, donde en 1989 había creado la Fundación Yupanqui, en la casa que era el refugio que utilizaba al regresar de sus giras por el mundo. De ese lugar nos habla en esta zamba de otoño.

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1: Vamos a dejar esta noche con su tema Preguntitas sobre Dios, con sus explicaciones y su canción, mientras os deseo, como cada noche, que tengáis dulces sueños y mejores realidades. Y recordad que en el próximo programa seguiremos junto a Atahualpa y Yupanqui.
2: Yo hice una canción que me trajo muchas satisfacciones y muchos dolores de cabeza también, porque estuve 100 días preso en una cárcel por esta canción que se llama Preguntitas sobre Dios. Yo no quería faltar al respeto a lo que la gente respeta y ama. Yo tengo también la obligación de respetar. Yo no seré muy creyente. Yo soy un poco como era mi padre. Cuando mi madre decía, mamá me decía, yo soy creyente, mi padre la miraba y decía, yo soy dudante. Bueno, yo también soy un poco dudante. Tengo algunas dudas. Por ejemplo, yo les puedo contar a ustedes brevemente una pregunta y una respuesta. Puedo decirles por qué soy dudante. No es una falta de respeto. Ni, por ejemplo, cuando dicen, una vez me preguntaron, ¿usted cree en Dios? Y digo, tengo mucho respeto por esa imagen, mucho respeto por mamá, mi madre, adorable, adorable vasca, adorable, mil veces adorable, millón de veces. Pero yo tengo mucho respeto por la imagen de Dios. Pero, no sé, tengo también una duda que quisiera aclararla. Una vez que termine mi duda, yo puedo entonces recién rendir mi homenaje a Dios. Pero mientras tanto, permítanme que yo tenga un silencio. Dice, ¿cuál es su duda? La duda mía es muy sencilla. Usted me pregunta si yo creo en Dios. Ahora, yo a mi vez me pregunto, ¿Dios creerá en mí?

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2: Què tal?
3: Hola chicos, ¿qué tal? Un placer estar con vosotros.
1: Oye, para hacer un poco de contexto, ¿dónde sale la idea o de dónde nace la idea de alguna manera desvelar o recoger o analizar la figura de Isabel Pantoja, más allá de la imagen que conocemos y que los medios de comunicación y ella misma se han encargado de servirnos durante todas estas décadas?
3: Pues mira, la verdad es que no, en un principio lo que más me llamaba de la atención de ella, porque es verdad que no me considero un fan, sí me considero una persona que conoce más o menos su trayectoria y que la ha seguido, yo creo que como casi todo el mundo que sigue la prensa del corazón, porque al final hablar de Isabel Pantoja es hablar de un, pues como yo digo en el libro, de un género periodístico en sí mismo. Pero sí que me llamaba la atención la vida de esta mujer y sobre todo una cosa, y era cómo había conseguido su popularidad, había conseguido sobrevivir a todos los desastres, a todas las polémicas y a todo lo que le ha pasado en la vida, que no ha sido poco.
1: Claro, en todo esto, y decía Luis al principio, nos interesa mucho el contenido de esta biografía porque es no autorizada. El hecho de que sea no autorizada,
2: ¿qué y licencias? De que no seas fan también,
1: claro,
2: me interesa.
1: Y que no
2: más
1: seas fan
2: ahora,
1: también,
2: ¿eh?
1: Nos va muy bien. ¿Qué licencias te ha permitido tener a la hora de analizar la figura de Isabel Pantoja? El hecho de que no cuentes pues con un consentimiento o que ella misma haya encargado esta biografía.
3: Sí, la verdad que a mí también, yo también soy más fan de la biografía no autorizada. Al final he intentado hacer, bueno, pues un trabajo periodístico, porque es verdad que en un alto porcentaje me he basado en lo que se ha contado de ella a través de la hemeroteca. Luego también me he entrevistado con un puñado de personas que la conocieron, ¿no? Que han trabajado con ella, que la han conocido personalmente y demás. Y bueno, pues he intentado hacer, no, a mí no me gusta hablar de objetividad porque creo que en este tipo de cosas es muy complicado eso, pero sí he trabajado desde la honestidad, ¿no? De pues templando las emociones, no dejándome llevar pues por la filia y las fobias personales, intentando plasmar sin entrar en demasiados juicios personales en lo que ha sido la vida de ella, que da para bastante.
2: Y entonces en este proceso de investigación, ¿tú con qué retrato o con qué cara de Isabel Pantoja te quedas más después de escribir el libro que decíamos Manel y yo antes? Con la que creo yo que intenta mostrar ella más de cara en el concierto, ¿no? Cuando en esos speeches entre canción y canción intenta explicar su historia a su manera, o con esa otra que la convierte más en un personaje o en un género periodístico en sí mismo.
3: Pues yo creo que Isabel, al final, sí que creo que hay una parte de personaje y otra de persona, de ahí también lo del título, ¿no? De carne y mito. Pero sí que creo que al final ha acabado siendo un poco demasiado esclava de la leyenda, del mito, ¿no? Me refiero a que ella sí que le ha dado demasiada importancia a lo que la gente opinaba de ella, a lo que pensaban de ella. Y eso también la ha condicionado, creo, en determinados momentos, también en su relación con la prensa. Y también, bueno, a mí me cuentan que hay dos Isabeles, ¿no? Está la Isabel que se sube al escenario, que es una gran diva y que es la misma que se presenta también frente a los periodistas cuando da una entrevista, cuando va a un programa normalmente y tal. Y luego esa Isabel más llana, más accesible, más normal, que es la que se encuentra con sus fans cuando antes o después de un concierto hacen una cena para pasar un rato juntos, o cuando está con los amigos charlando, riendo o haciendo una juerga en el salón de cantora. Pero sí que es verdad que ha habido momentos en los que ha sido complicado. Yo creo que al final el personaje ha acabado también fagocitando su identidad personal, ¿no? Su propio hijo ha dicho en alguna ocasión que su madre ha terminado por ser la Pantoja las 24 horas del día, ¿no? Que también a él le costaba diferenciar a una de otra.
1: Claro, en todo esto hablamos un poco del mito, ¿no? Y de la realidad de Isabel Pantoja. Es verdad que en tu libro has hablado con mucha gente que la ha conocido, gente que ha estado en su círculo, que ha coincidido con ella en distintas etapas de su vida, pero sí que es verdad que la historia de Isabel Pantoja, ella la ha explicado a través de sus canciones, pero también ha habido gente que se ha encargado de explicarla, ¿no? Porque hay como un género televisivo que son los ex amigos de Isabel Pantoja o ex trabajadores de la casa de Isabel Pantoja, que han ayudado también a crear un poco este imaginario colectivo, ¿no? Que se ha ido haciendo a través de la televisión en las últimas décadas.
3: Sí, es verdad que Isabel ahora en los últimos años prácticamente no da entrevistas. Pero sí que es verdad que en sus comienzos y durante mucho tiempo era bastante habitual verla en prensa o en televisión, sobre todo en prensa, ¿no? Ha tenido, ella siempre ha sido de la revista Hola. Pero sí que es verdad que de un tiempo a esta parte ella no comenta nada de lo suyo, y sí que ha habido muchas personas que se han encargado de hablar, de ir a los platós, hablar de ella o en prensa y demás, normalmente no precisamente bien. Y eso también la ha empujado ella a volverse una persona más suspicaz, me cuentan, ¿no? Una persona más desconfiada. Y claro, me imagino que si durante tanto tiempo ves a tantas personas desfilando por los programas, las páginas de las revistas, poniéndote a caldo, pues eso también te lleva a hacerte más desconfiada. Lo que pasa es que, claro, llegar al punto que ha llegado ella de prácticamente no relacionarse con nadie que no sea su hermano y tres amigos más, pues te pone en una posición muy complicada y te aleja también bastante de la realidad.
1: Claro.
2: Pero ¿no os parece que mientras ella ha podido controlar el relato, entonces sí que la hemos tenido como delante de los micrófonos, pero cuando a veces, porque ella ha podido explicar, yo tampoco la he seguido mucho, pero a veces ella ha podido explicar una vida que después los propios hechos, no, cuando con el tiempo lo sitúas, no cuentan lo mismo que ya había podido contar, y estoy hablando ahora, por ejemplo, o pensando ahora en su relación con María del Monte, todo el tema de la adopción, son cosas muy extrañas que me da la sensación a mí de que mientras ella...
1: Julia Muñoz, sin ir más lejos, ¿no?
2: Pero sí, mientras ella podía controlar el relato y tenía esa carga de veracidad, a lo mejor, sobre lo que contaba por quién era... Le ha sido más accesible también, ha sido más fácil para ella ponerse delante de un micrófono de un periodista. No sé qué opináis.
3: Sí, yo creo que al final ella sí que ha intentado controlar el relato de su propia vida. Esto era una cosa que le aconsejó Encarna Sánchez. Cuando se hicieron tan amigas, es verdad que Encarna le decía que no tenía que exponerse tantísimo a la prensa como lo hacía, que tenía que cultivar un poquito el misterio, ¿no? Precisamente para eso, para controlar el relato de su vida y para que la gente, para que el público estuviera siempre pendiente de sus pasos, ¿no? Y también eso fue un poco un punto de inflexión en su relación con la prensa. Es verdad que a partir de la etapa Encarna Sánchez, ella, pues eso, se vuelve un poquito más inaccesible, un poquito más altiva, un poquito más soberbia, y eso yo creo que no le hizo bien. Creo que Isabel debería de hacer como tantísimas grandes estrellas, ¿no? De hablar y reconocerse como lo que es, una mujer que tiene sus contradicciones, como todas las personas las tenemos, que tiene sus sombras, que tiene sus luces. Creo que eso la acercaría muchísimo más a la gente, y que a muchos que hoy en día la ven como eso, como una persona inaccesible, como una persona altiva y etc., la verían de otra manera, de verdad. Pero me temo que no se va a dar eso.
1: Y Alex, ni siquiera con la docuserie ficcionada que se está preparando, ¿crees que en esta será otra vez una oportunidad perdida por parte de Isabel Pantoja de mostrarse tal cual es? Es decir, de golpe también volveremos como la ficción gana un poco el relato quizás natural que podríamos estar aprovechando esta oportunidad.
3: Sospecho que sí. O sea, sospecho que no vamos a llegar a ver eso, por desgracia, porque a mí me encantaría que hablara de ciertos episodios de su vida, ¿no? Sobre todo de los que no ha contado absolutamente nada. Pues tema, cómo vivió el tema de la condena por el delito de blanqueo de capitales, cómo fue su paso por prisión. Lo poco que sabemos lo sabemos por otras personas con las que ella ha hablado, pero tampoco es un tema del que ella hable mucho. Esto de la serie sería una buena oportunidad, desde luego. Ya hubo un intento de serie antes, en 2017, de hecho yo conseguí hablar con uno de los responsables de ese proyecto, y me contaba que en un principio Isabel parecía dispuesta a hablar un poco de todo, y empezaron a trabajar incluso en el desarrollo de los guiones y demás, pero al final se ve que no estuvo dispuesta, decidió que no le apetecía hablar de ciertos pasajes de su vida, por ejemplo, de la etapa Encarna Sánchez, de la etapa María del Monte, de la etapa Julián Muñoz. Y claro, el proyecto perdió muchísimo interés de cara a venderlo a una cadena, a una plataforma.
1: Claro. Alex, ahora te preguntaremos también por otros temas, pero aprovechando y sin que nos hagas grandes spoilers, ¿qué has podido descubrir en esta biografía con estos testimonios? ¿Algunas cosas que nos puedas contar que hasta ahora quizás no se supiesen o que no fuesen como nos han contado hasta ahora?
2: ¿O algo que te ha sorprendido especialmente?
3: Pues mira, yo conocía que el papel de su madre, doña Ana, en su vida, en su trayectoria, pero me sorprendió ver que la cosa iba mucho más allá de lo que yo había pensado en un principio, en cuanto a que fue la persona que la impulsó, que la empujó a convertirse en artista. O sea, a Isabel le gustaba cantar, le gustaba bailar, sobre todo bailar. Bailar era lo que más le gustaba, pero en un momento dado sus primeros maestros, el maestro Juan Solano y Rafael de León, le dijeron que bailando no se ganaba dinero, que si se dedicaba al baile en vez de a cantar iba a tener una carrera más corta y desde luego más sacrificada. Y fue su madre la que la empujó. Yo creo que porque su madre de alguna manera volcó sus frustraciones personales y sus anhelos en su hija, ¿no? Ella había sido artista durante un periodo de tiempo breve, hasta que se casó con Juan Pantoja, el padre de Isabel, y de alguna manera ella vio en su hija la posibilidad, pues eso, de realizarse, ¿no? De alguna manera ella, y de que también sacara adelante a la familia, porque Isabel, desde que empezó a trabajar ya con 13 años, prácticamente ha sido la persona que ha mantenido a su familia.
1: De hecho, no sé si coincides conmigo, pero es verdad que una de las grandes cargas personales de Isabel Pantoja es justamente tener siempre que arrastrar de su unidad familiar, ¿no? Por un lado la madre y por el otro lado el hermano, que realmente, por lo que se ha contado siempre, él era o quien estaba proyectado a ser la artista o la estrella familiar, y que siempre de alguna forma le ha achacado a Isabel que por haberse volcado en la carrera de ella, él no ha podido acabar de ser nunca el artista que podría haber llegado a ser. Es decir, que Isabel Pantoja siempre ha estado muy condicionada ya no por la órbita externa, sino por la que tiene dentro de su propia casa, ¿no?
3: Sí, totalmente. Ella tenía muy interiorizado, y creo que aún tiene, que su hermano Agustín no llegó más lejos en su carrera, que tuvo relativo éxito, por su culpa. Sobre todo porque ella era quien es, y de alguna manera eclipsaba a su hermano. De hecho, ella le dijo que ella fue la que lo animó a marcharse a América un tiempo para intentar triunfar o conseguir el nivel de éxito que no terminaba de conseguir en España, según ella, por su culpa. Y luego también siempre ha tenido muy asumido, muy interiorizado, que Agustín, o sea, que le debe mucho a Agustín. Ella tiene mucha dependencia emocional de él, o esa es la sensación que yo tengo, porque él, en un momento dado, cuando pasó lo de Paquirri, puso en pausa su carrera unos meses para acompañar a su hermana. Y ella siente como que está en deuda constante con él, por eso.
2: Bueno, pues hablemos un poco también del vínculo que se establece aquí, que seguramente por magia no es, entre el colectivo LGTB y este tipo de artistas. ¿Qué es lo que hace que esta conjunción sea tan especial?
1: Y funcione, ¿no? Porque al final es verdad que el público, por ejemplo, pues no sé, de María del Monte, Isabel Pantoja y muchísimas otras, pasaron de un público mucho más mayor, y ahora parece que la gente que ha heredado un poco el fenómeno fan de estas artistas, entre otros, también es el colectivo LGTBI, porque hay este match y que nos eclipsa o eclipsa al colectivo LGTBI este tipo de artistas.
3: Sí, es verdad que siempre, a ver, las folclóricas siempre han tenido una conexión especial con el público LGTBI. Yo creo que por distintas razones. Por ejemplo, porque se han sentido también ellas en determinados momentos discriminadas y han conectado con el sufrimiento, con el padecimiento de esas personas que sufrían persecución por el simple hecho de ser quienes eran, ¿no? Digo discriminadas porque la copla pasó unos años una época de esplendor, y luego hubo una época, sobre todo después de muerto Franco, en la que fue muy denostada. La intelectualidad y los modernos renegaban totalmente de ella por esa asociación que había entre copla y franquismo, y también porque, bueno, se veía como algo cutre, como algo totalmente pasado de moda. a esas mujeres, ¿no? Isabel siempre ha tenido mucha conexión con el público gay. Es verdad que de hecho le llegaron a dar un premio en un Orgullo hace varios años. El famoso Orgullo donde ella salió diciendo aquello de yo soy una más de ustedes, no sé si os acordáis de eso.
1: Que luego salió a matizar justamente estas explicaciones, ¿no? Es decir, que todo el mundo aplaudió mucho su paso hacia adelante, pero fue luego con letra pequeña, ¿no? Es decir, que hubo un poquito, no sé si de marketing, de arrepentimiento, no sé qué fue, pero sí que es verdad que hubo un momento clave, un momento hit, que yo creo que todo el mundo estaba con Isabel Pantoja.
3: Sí, sí, hay mucha gente que interpretó aquello como una salida del armario, entre otras cosas, porque las palabras que pronunció Isabel sobre el escenario eran prácticamente calcadas de las que había pronunciado unos días antes María del Monte en el Orgullo de Sevilla, que sí que fue una salida del armario. Entonces, pero es verdad que ella enseguida dijo, a través de su hija, fue la que lo dijo en un programa, que su madre estaba molesta porque se hubiera interpretado aquello como algo más que unas palabras de aliento, de apoyo a una comunidad que lleva años siguiéndola y apoyándola, ¿no?
2: Imagina.
3: Sí.
1: De hecho, con todo esto que decíamos y el apoyo que ha tenido en el colectivo y en la gente que ha formado parte también de su entorno, y antes hablábamos también de la amistad que tuvo con Encarna Sánchez, que le dio también buenos consejos, algunos malos, pero también supongo que algunos buenos en el momento de encaminar toda su trayectoria y toda su carrera. Después de haber estudiado la figura de Isabel Pantoja, ¿crees que habrá un poco el efecto Encarna Sánchez? Es decir, que cuando muera aparecerá otra historia más o una trama más sobre su vida y se sumarán un poco estas voces, pues que al igual durante mucho tiempo no han hablado, no sé si por miedo, por pudor, por respeto, y que se volverá a reescribir otra vez la historia de Isabel Pantoja. ¿Puede ser que esto vuelva a pasar?
3: Sí, bueno, hay algunos temas que sospecho que Isabel, de los que Isabel nunca va a hablar, porque bueno, por su propia mentalidad o por su forma de ver la vida y demás, y sí que creo que el día que muera sí que saldrán seguramente personas, como están saliendo todos los días prácticamente, a hablar de ciertas cosas de ella. Sobre todo creo que nos vamos a llevar muchas sorpresas también con el tema de la, sospecho, de la herencia, ¿no? De lo que pueda ser que tenga o no tenga, porque ahora se está hablando mucho estos días también de eso. A ver en qué queda, a ver si al final heredan sus hijos algo, aparte de deudas, y puede darnos días de tarde de gloria aquello.
1: seguro que sí. De hecho, Alex, con todo esto que nos contabas, estaba reflexionando y acordándome de cosas, ¿no? Porque Isabel Pantoja ha vivido una historia totalmente de Netflix, porque ha tenido altibajos de todos los colores, le ha pasado mil cosas, y lo que yo siempre destaco de ella es un poco la forma que ha tenido como de renacer de sus propias cenizas, ¿no? Es decir, estuvo en prisión Y cuando salió de prisión al cabo de un tiempo entró en un reality. O sea, nadie se imaginaba ver a Isabel Pantoja en Supervivientes con un bañador, y allí la tuvimos. Es decir, Isabel Pantoja, que es muy celosa de su privacidad, pero cuando ha hecho falta, y le ha hecho falta el dinero básicamente, ha hecho cualquier cosa. Es decir, que se ha bajado al barro también en momentos concretos de su vida.
3: Sí. De hecho, hay personas que me comentan, tú lo has dicho, el dinero es el concepto clave, ¿no? Al final, a mí me comentan, ¿no?, que ya tiene una relación con el dinero prácticamente patológica. O sea, y es verdad que ha sido lo que ha determinado muchas de las decisiones que ha tomado en su vida, muchas veces actuando incluso en contra de sus propios principios, de lo que se suponía que sentía o que pensaba. El tema de Telecinco fue un claro ejemplo de ello, ¿no? Y ahora mismo, pues mira, el otro día comentaba un compañero que con esta supuesta reconciliación con su hijo Kiko, habían estado negociando madre e hijo con la revista Hola para vender un reportaje con la reconciliación y la novia del hijo y todo, dar la imagen de familia feliz que dan de vez en cuando necesitan cash. Y me cuadra, me encaja perfectamente con lo que es ella, con lo que ha sido su vida y también con la situación que tiene, que todavía tiene varias deudas pendientes, algunas importantes como la que tiene con Hacienda, y que no terminan de resolverse, entre otras cosas porque ha trabajado bastante poco en los últimos tiempos.
2: Claro, es que qué personaje, ¿no?
1: Total,
2: pero... Tengo de la presó...
1: Claro, le tengo una moción. Pero el que sí que es verdad, Alex, no sé si también por la gente con la que has podido hablar, si coincides en esto, que a pesar de todo lo que ha pasado y todo lo que ha hecho y todo lo que vamos descubriendo de Isabel Pantoja, nadie le quita ningún mérito a su trayectoria artística. O sea, no hay nadie que diga que sea ni mal artista, ni que trabaja mal, ni que actúa mal. Es decir, que esto sí que lo ha conseguido de alguna forma pues mantener, ¿no? Y sacarla a flote también.
3: Sí, totalmente. Y además ella, como comentabas tú al principio en la introducción, es una artista que se entrega totalmente cuando da un concierto. Yo también he tenido oportunidad de verla y es toda una experiencia que yo recomiendo, incluso aunque no sea fan de ella, porque es verdad que Isabel es un animal escénico. Es una... tiene algo, hay algo hipnótico en verla interpretar una canción, paseándose por el escenario y actuando, y es algo que hace como pocas, la verdad. Es verdad que a ella no le encanta trabajar, es verdad que es perezosa, pero sí, ella misma lo dice, o sea que sí, prefiere estar en su casa con el chándal y las zapatillas en el sofá, pero sí que es verdad que cuando se sube a un escenario lo da todo y bueno, ya es más de lo que hacen algunos.
1: Total, es que realmente coinciden estas dos cosas y yo creo que clave del éxito de Isabel Pantoja, para lo bueno o para lo malo, es esto,
2: que tiene, no es Milli Vanilli.
1: Total, o sea, que tiene una extraña fijación por el dinero, pero a la vez es una persona que tampoco se desvive por trabajar. Entonces esta suma yo creo que en algunos momentos la llevan a hacer cosas subrealistas, como por ejemplo el tema de Supervivientes o ahora esta docuserie, que ya la veremos también cómo acabará la docuserie, y también ahora la gira esta que está haciendo por Latinoamérica, con momentos para mí surrealistas, con esta chica peruana que dice que se parece a su hija, que me parece también una historia de marketing detrás para volver a vendernos otra vez la historia de la hija. O sea que Isabel Pantoja, yo creo que ella misma se reinventa de su propia fantasía. O sea, yo creo que esto es importante. Alex, no podemos despedirnos de ti sin preguntarte dónde podemos encontrar el libro.
2: Ah, sí, claro.
1: Y si tienes previstas firmas de discos, charlas, conferencias en los próximos días.
3: Pues mira, el libro se puede encontrar en cualquier librería en principio, y también a través de Amazon se puede conseguir, y el otro día lo presentamos en Madrid y de momento es lo que hay, pero bueno, posiblemente también haremos alguna firma ahora en la Feria del Libro de Madrid.
1: Muy bien.
3: Así que os mantendremos informados.
1: Muy bien, pues si vienes a Barcelona también nos conoceremos y charlaremos un rato contigo. Alex, muchísimas gracias por haber pasado hoy por el Colectivus.
3: Nada, muchísimas gracias a vosotros por invitarme, ha sido un placer.
1: Igualmente, hasta la próxima. 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

0: Yo era un niño muy triste porque padecí una enfermedad que se llama púrpura hemorrágica, que es parecida a la hemofilia. Entonces no podía jugar al fútbol, en los recreos yo no podía salir, me tenía que quedar en clase. Y eso fue creando un ser que asimiló que nunca podría ser nada. Entonces me hice una especie de autopsicoanálisis y comprendí que o yo vencía esa timidez o que el mundo se me comía.
1: El teatro es mi origen, el teatro es mi escuela.
2: Gran Chicho Ibáñez Serrador, recordaba una mica aquests inicis, espectacular.
3: Me hubiera quedado escuchando todo el rato.
2: Però hem de continuar, perquè avui l'Assumpta es parlarà d'aquest gran personatge. Assumpta, no, endavant.
3: Però era tan maco que parlés d'ell. Home, bueno, va, endavant. Seguim amb el nostre
2: Vinga,
3: tema.
2: Continuem.
3: Chicho es hijo de actores. Narciso Ibáñez Menta y Pepita Serrador, una gran actriz que había trabajado mucho en España tras una larga estancia en tierras argentinas. O sea, sus padres dos grandes, el Narciso Ibáñez Menta y la Pepita Serrador, imagínate.
2: Sí, sí.
3: Y dice, Chicho se presenta con un buen bagaje profesional, pero la verdad es que no se le hace mucho caso al principio.
2: Vaya.
3: Después, sin embargo, será uno de los artífices del boom con sus programas de misterio y de terror que empiezan en la primavera del 64.
2: Doncs sí, mira, què et sembla si recordem com començava una de les seves sèries més conegudes, que era Les històries para no dormir? Què et sembla?
3: Hombre, era magistral habilidad con suspens y sobresalto.
2: Vinga, doncs recordem aquest inici.

0: ¿Te recordas, Asunta?
1: Hombre,
0: madre mía.
1: Tenemos aquí también escrito que había hecho una serie muy fuerte, que participó en el Festival de Praga.
0: Sí.
1: El trasplante. Muy fuerte, ¿eh?
0: Mara meva.
1: Entonces, ¿continúo o escuchamos al Chicho? ¿Sigo yo con mi...
0: Endavant, Assumpte, endavant.
1: Diu, él también es quien se abre brecha con sus programas para festivales internacionales de televisión, colocando a la emisora en un lugar destacado dentro de...

0: un fra...
1: apassionant-se, és apassionant. Oh,
0: vinga.
1: No puc parar, no puc
0: segueix,
1: parar.
0: Segueix, Assumpta.
1: Volver a más tarde el terror y tras un compás de espera dedicado al cine y al teatro, reaparece en televisión en 1973 con un concurso que se hace inmensamente popular. Un, dos, tres, responda otra vez. De nuevo ha pasado de un género a otro con singular brillantez. Imagínate.
0: Mira, aquí tenemos la sintonía.

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0: Yo era un niño muy triste porque padecí una enfermedad que se llama púrpura hemorrágica, que es parecida a la hemofilia. Entonces no podía jugar al fútbol, en los recreos yo no podía salir, me tenía que quedar en clase. Y eso fue creando un ser que asimiló que nunca podría ser nada. Entonces me hice una especie de autopsicoanálisis y comprendí que o yo vencía esa timidez o que el mundo se me comía. El teatro es mi origen, el teatro es mi escuela.
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2: Me hubiera quedado escuchando todo el rato.
1: Però hem de continuar, perquè avui l'Assumpta es parlarà d'aquest gran personatge. Assumpta, no, endavant.
2: Però era tan maco que parlés d'ell. Home, bueno, va, endavant. Seguim amb el nostre
1: Vinga,
2: tema.
1: Continuem.
2: Chicho es hijo de actores Narciso Ibáñez Menta y Pepita Serrador, una gran actriz que había trabajado mucho en España tras una larga estancia en tierras argentinas. O sea, sus padres dos grandes, el Narciso Ibáñez Menta y la Pepita Serrador.
1: ¿Y tan?
2: Imagínate.
1: Sí, sí.
2: Y dice, Chicho se presenta con un buen bagaje profesional, pero la verdad es que no se le hace mucho caso al principio.
1: Vaya.
2: Después, sin embargo, será uno de los artífices del boom con sus programas de misterio y de terror que empiezan en la primavera del 64.
1: Doncs sí, mira, què et sembla si recordem com començava una de les seves sèries més conegudes, que era Les històries para no dormir? Què et sembla?
2: Hombre, era magistral habilidad con suspens y sobresalto.
1: Vinga, doncs recordem aquest inici.

0: Te'n recordes, Assumpta?
1: Mare meva. Tenemos aquí también escrito que había hecho una serie muy fuerte que participó en el Festival de Praga.
0: Sí.
1: El trasplante. Muy fuerte, ¿eh?
0: Mare meva.
1: Entonces, ¿continúo o escuchamos al Chicho? ¿Sigo yo con mi...
0: Endavant, Assumpta, endavant.
1: Diu, él también es quien se abre brecha con sus programas para festivales internacionales de televisión, colocando a la emisora en un lugar destacado dentro de toda la televisión europea. Los Bulbos, emitida en forma de serial, desata una conmoción nacional que se repite en 1966 con Historias para no dormir. Y el 67 cambia de género con Asombrosa seguridad y realiza un programa musical que acapara los premios.
0: Vaya,
1: otra
0: vaya.
1: Historia de la frivolidad que por su contenido causa escándalo en determinados sectores del país. Mira si sabía, funcionaba de una cosa
0: era,
1: a la alta.
0: Era mític.
1: És increïble la història d'ella, eh?
0: Sí, sens dubte. Mira, vols que... Continua, mira, tinc un...
1: Apassionant, això, és apassionant.
0: Vinga.
1: No puc parar.
0: Segueix, Assumpta.
1: Volverá más tarde el terror y tras un compás de espera dedicado al cine y al teatro, reaparece en televisión en 1973 con un concurso que se hace inmensamente popular. 1, 2, 3, responda otra vez. De nuevo ha pasado de un género a otro con singular brillantez. Imagínate.
0: Mira, aquí tenemos la sintonía.

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Buenas noches, amantes de la buena música. Hoy vamos a estar nuevamente con Atahualpa Yupanqui, pero de una forma distinta, porque no será él solo quien esté con nosotros. Muchos de los artistas le van a hacer compañía.

0: La primera canción nos la cantaba la gran Mercedes Sosa, una admiradora absoluta de las canciones y de la figura de Atahualpa Yupanqui. Era Duerme Negrito, que en realidad no es una canción del maestro. Lo que él hizo fue recopilar esta nana popular de Colombia y Venezuela, que no es solo una canción de cuna con suaves frases para dormir a un bebé, sino que, como todo lo que hacía Atahualpa Yupanqui, nos habla de esas vidas esforzadas que él había visto. Mercedes Sosa fue una magnífica intérprete argentina de música popular y de cantautores, que fue conocida como la voz de América Latina. Entre sus éxitos, además de algunas de las mejores versiones de los temas de Atahualpa Yupanqui, encontramos el célebre Solo le pido a Dios, León Gieco, y en el que pide que el futuro no le sea indiferente. Lo escuchamos a las dos, Solo le pido a Dios.
1: Vamos a cantar todos juntos, gracias. Otra. Vamos.
2: Ahora vamos a cantar todos.
1: Todos juntos, por favor.

Coplas del Payador Perseguido, interpretada por Jorge Antonio Cafrune Herrera, conocido como Jorge Cafrune y también como el Turco Cafrune por su origen árabe, nacido en Argentina un 8 de agosto de 1937, es uno de sus temas más famosos de este cantante que murió muy joven, a los 41 años, como veréis. Es una versión de las composiciones de Atahualpa Yupanqui, Coplas de Payador Perseguido, que no tiene desperdicio.

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La conocidísima zamba de Mi Esperanza, de Jorge Cafrune, no es un tema suyo. Lo compuso en la década de los 50 Luis Profili, un empresario de la construcción aficionado a la música. La recuperó Jorge Cafrune y posteriormente Los Chalcaleros, que la convirtieron en un himno latinoamericano. Es una canción que ni tiene contenido social ni político, pero fue prohibida por la dictadura militar instaurada en Argentina en 1976. En 1978, a pesar de ello, Jorge Cafrune la cantó en el Festival Cosquín. Aunque no esté en el repertorio autorizado, si mi pueblo me la pide, la voy a cantar, dijo. A los pocos días murió atropellado, existiendo serias sospechas de que pudo tratarse de un asesinato ordenado por el régimen militar. Ahora la escucharemos en una intervención en directo desde las Naciones Unidas en 1974.

Atención con el cambio. Vamos a escuchar la versión a ritmo cubano con el septeto santiaguero de la canción Luna Tucumana, que escuchamos en el programa anterior de Desafinado, que dedicamos a todo el Peggy Funky, aquella vez cantada por su autor. El septeto santiaguero lo vi hace muy poco y me sorprendió muchísimo escuchar este tema en su concierto, aunque pocos de los presentes, creyó, la relacionaran con Atahualpa Yupanqui.

Pero Septeto Santiaguero sigue con los temas de Tualpa Yupanqui, precisamente con uno de los más conocidos, Las Viejas de mi Carreta. Aunque lo mezclan con El Caballo Viejo, toda una herejía realmente. La de estos músicos, Ariel Lobo, Mariano Medina, Maxi García, José Ausina, Chencho, Alexis Sarudakis y Leandro Álvarez, que forman el Septeto Santiaguero.

0: Los Hermanos es una de las canciones más bonitas de Atahualpa Yupanqui. Una canción que aúna a todos los habitantes de la tierra con esa sensibilidad que les había dado el cantautor argentino. Ahora vamos a escuchar una versión en la voz de dos magníficos cantantes, Diego Cigala y Andrés Calamaro. Escuchad la letra, que es extraordinaria.
1: Tenerlo aquí a mi lado, señor Andrés Calamaro.

Voy a poner la versión que Andrés Calamaro hace de Los Arrieros, de Atahualpa Yupanqui. Es una versión que musicó Javier Limón y no lo vio muy claro, pero es que la canción es muy bonita y quería poner algo de Andrés Calamaro. Ya me diréis qué opináis.

Con Diego El Cigala voy a hacer una apuesta segura. Dejémonos de tonterías, escuchemos Lágrimas Negras junto a Javier Colina, con trabajo, el saxo de Paquito de Rivera y el piano de Pepe Valdés, con la traducción nuevamente de Javier Limón, aunque muy diferente a la anterior.

Volvemos a la estricta ortodoxia con uno de los cantantes más importantes de la canción de protesta latinoamericana, Víctor Jara. Con él y con una canción de Atahualpa Yupanqui acabaremos el programa de hoy, pero me permitiréis que escuchemos primero El derecho de vivir en paz, una canción antibélica donde las haya. Víctor Jara, ya sabéis, era un cantante chileno al que General Pinochet, uno de los dictadores más sanguinarios no solo de Chile, sino de toda Sudamérica, torturó y asesinó cruelmente. Un acontecimiento espantoso.

0: Y nos despediremos ahora sí, como en el anterior programa, con la canción Preguntitas a Dios, pero interpretada en este caso, por supuesto, por Víctor Jara. Yo os dejo con él y espero que los dos programas que hemos dedicado a Atahualpa Yupanqui os hayan servido no solo para escuchar canciones y cantantes fantásticos, sino para reflexionar sobre el mundo que nos rodea y al que nos guste o no, pertenecemos. Y os deseo, como cada noche, dulces sueños y especialmente hoy, mejores realidades.
1: Nosotros siempre fuimos los chilenos muy apto para escuchar las canciones de Argentina, de nuestros hermanos argentinos. Pero uno de ellos, bueno, era especial. Del poeta y cantor Atahualpa Yupanqui. Preguntitas sobre Dios.

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Buenas noches, amantes de la buena música. Hoy vamos a estar nuevamente con Atahualpa Yupanqui, pero de una forma distinta, porque no será él solo quien esté con nosotros. Muchos de los artistas le van a hacer compañía.